0: Carol.
1: Solo queremos que seas feliz. Una pregunta. Claro, ¿qué quieres saber? ¿Cómo revierto todo esto?

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6: 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Giada, la primera pregunta, de la Barceloneta a Badalona, un barri i una ciutat marinera. Això està buscat? Està fet expressament? Per què vau decidir que aquest era el lloc ideal per expandir el vostre negoci?
5: Bueno, ya te digo, si podemos hablar en castellano, sí. Que todavía estoy aprendiendo el catalán.
6: Vale, Giada, ningún problema. No, te decía, no. De la Barceloneta a Badalona, un barrio, una ciudad, marineras. No sé si sí. Esto está buscado expresamente. ¿Y por qué decidís que Badalona era el lugar ideal para expandir vuestro negocio?
5: Bueno, Badalona nos encantó mucho, es una ciudad con mucha vida. Y sí, claro, bueno, nosotros venimos de dos ciudades del sur de Italia, con el mar, y bueno, seguimos el mar. Entonces, donde esté el mar, para nosotros sí, es una... lo que comes como una señal, porque claro, es un local de comida rápida y la idea es que tú te lo llevas al mar y lo puedes disfrutar allí. Uh-huh. ¿Entiendes? Entonces, sí, es bueno, ha habido la oportunidad de abrir allí en Badalona, seguimos ahí todas las cosas que pasan con mucho cariño y, bueno, la cercanía del mar sí es una... es un buen ingrediente para que todo vaya bien, sí. Uh-huh.
6: Decías que venís de dos ciudades del sur de Italia.
5: Sí.
6: ¿De dónde?
5: Nápoles y Bari.
6: Nápoles y Bari. Buena pizza, sí, en Nápoles, ¿no?
5: Exacto. Buena pizza en Nápoles y buenos postres en Bari.
6: Mira, aquí hay un combo genial, ¿eh? ¿Hay mucha diferencia, exacto, entre la clientela de la de la Barceloneta a la de Badalona? Porque la Barceloneta, claro, es un barrio mucho más turístico, ¿no? Es más turística. No sé si tenéis otro público aquí en Badalona.
5: Bueno, sí, porque en la Barceloneta bueno, hay muchísimos italianos.
6: Aquí también hay, ¿eh?
5: Sí, sí, seguro, pero sí que nos enfrentamos con más catalanes, con más gente del barrio. La diferencia es que en Barceloneta, sí, claramente, como dijiste tú, hay mucho turismo y más internacionalidad, ¿sabes? Pero bien, bien, bien.
4: Y Giada, ¿cómo os ha recibido Badalona estos primeros días de obertura, del local, de apertura? ¿Cómo han ido?
5: La verdad, muy bien. La gente está muy curiosa y quieren probar los productos. Y por suerte, muchas personas que son clientes en la Barceloneta viven en Badalona. Entonces, con el pasapalabra está yendo todo muy bien. Y para ser los primeros días, bueno, estamos muy agradecidos con la ciudad.
6: ¿Cómo nace el proyecto A Bol a Bol?
5: Fue bastante divertido porque yo me vino primero en Barcelona y en una visita que hice a mis padres en Italia, que entonces tenían una panadería, mientras comían bombolones, ¿sabes? El donut sin hueco, relleno de chocolate, nos dijimos, ¿por qué no abrimos algo solo de bombolones aquí en Barcelona? Y fue una idea que lanzamos así, sin pensarlo demasiado. Y cuando volví en Barcelona, un amigo me dijo que había un local en traspaso y me pareció como una señal.

0: de destino. Y imagínate que al principio queríamos hacer algo de rápido, ¿no? Solo bombolones, pero claro, somos una familia de 4 personas con perros y casas de mantener. Y dijimos, bueno, tenemos que ampliar un poco la gama de los productos. Y entonces abrimos a Volavol, que literalmente significa coger algo al vuelo, de rápido, de prisa. Y esto, y más, a Volavol es una palabra, o sea, es una manera de decir que en los dos dialectos, varese y napolitano, que entonces conjuntan de mis padres, ¿no?
1: Sí.
0: Significa algo. Entonces lo podemos decir en los dos dialectos y esto nos une.
1: La gastronomía italiana, Giada, es una de las más consumidas, de las más exportadas a todo el mundo. Pero vosotros apostáis por un formato muy ligado, ¿no? Lo decíamos ahora, al street food. Pero street food de calidad, ¿no? Focaccias, pizza al taglio, cornetti. No sé por qué escogisteis esta especialización.
0: Bueno, porque a mí me encanta el desayuno y el desayuno italiano es cappuccino y croissant. Entonces, nos quisimos fijar en esto y más que todo con el precio, ¿no? Porque tenemos el croissant a 1,50 €. Entonces, para nosotros el desayuno es más de 3-4 € no lo tienes que pagar porque es allí que se crea el cliente fijo, es allí que el cliente le da gusto de venir cada día y desayunar. Y con las pizzas al taglio es exactamente lo mismo porque es algo que te puedes llevar a la oficina, al trabajo, al mar. Es algo que no necesita mucho trabajo, ¿no? Sino que te lo coges y lo vas comiendo.
1: Claro.
0: Es muy sencillo y además es muy accesible y lo puedes comer todos los días.
2: Y Yada, háblanos de esta materia prima, ¿no? ¿Cómo conseguís que una focaccia o un cornetto, ¿no? Un croissant aquí en Badalona nos trasladen a Roma o a Nápoles? ¿Con qué ingredientes trabajáis?
0: Bueno, esto es cocina de mi padre, lo hace desde cuando prácticamente tiene memoria, siempre lo hizo e intentamos buscar los mejores productos, los mejores ingredientes y luego productos. Algunos tenemos referencias italianas y hemos tenido panaderías, entonces para nosotros es muy sencillo encontrar ingredientes y hacer esto.
1: Sí.
0: Entonces, la verdad es que la respuesta fue increíble desde el principio. O sea, la gente de Barcelona y ahora de Badalona abrazó mucho el producto y esto nos motivó siguiendo buscando productos de calidades e ingredientes de calidad.
1: Y Giada, ¿qué tenemos que probar sí o sí el primer día que entremos por la tienda? ¿Qué nos recomiendas tú?
0: Bueno. Nuestro producto es el croissant de pistacho, este seguro, más que todo porque para encontrar este pistacho he probado muchísimas marcas y esto que tenemos de verdad vale mucho y luego la pizza hay que probarla.
1: ¿Pero por qué? ¿Qué
0: También
1: es lo
0: si
1: que
0: es muy
1: tiene vuestra pizza?
0: bueno, tiene los bordes gorditos y está muy crujiente y te la puedes comer el día siguiente tranquilamente también fría.
2: Se nos está haciendo la boca agua aquí, ¿eh? Aquí. Entre los
0: Total.
2: bordes gorditos, el pistacho, ahora me va que voto.
1: Tot, té molt bona pinta. Em vaig
0: Sí,
1: passejar
0: y
1: un altre dia i està molt
0: otro
1: bé.
0: el pastichotto, chicos. El pastichotto con crema pastelera y cereza negra. Esto sí que es otro producto que me encanta y que la gente quiere.
1: No sé si tenéis algún objetivo a medio plazo, ¿no? Para este establecimiento en Badalona, talleres, no sé, algunas colaboraciones con otras entidades.
0: Bueno, nosotros hacemos catering, hemos hecho también una boda y nos pareció absurdo porque en una boda pues han elegido a Bola Bol. Estamos en esto, en catering, y cualquier propuesta pues la valoramos y si podemos lo hacemos. Claramente teniendo, nosotros somos de tener siempre una buena calidad y lo que podemos hacer lo hacemos, pero si nos parece que pues con un servicio se puede bajar la calidad, pues no lo aceptamos. Uh-huh. Pero estamos abiertos a cualquier trabajo, sí.
2: Y no. Yada, para acabar ya, en el establecimiento que tenéis aquí en Badalona, ¿y habrá sí. algún producto exclusivo que no se pueda encontrar en la de Barcelona o mantenéis exactamente la misma carta?
0: Bueno, al principio sí que vamos a tener la misma carta para que la gente no se confunde, ¿sabes? Es como que estamos llevando los mismos productos en otra ciudad y los clientes saben que los pueden encontrar en ambos sitios. Seguramente poco a poco, como hacemos en la Barceloneta, es que cada mes ponemos algunas novedades, seguramente también en Badalona será lo mismo. Entonces sí, llevaremos algunas novedades, pero por el momento vamos con los mismos productos.
2: Molt bé, Giada D'Angelo, pues muchas gracias por estar con nosotros hoy aquí en el Badalona Matí. Ja sap, no?, la gent que ens escolta, qui vulgui tastar aquests productes italians tan deliciosos en carrer d'en Prim, 173. Sí. Gràcies, Giada.
0: Gràcies.
2: Que vaya muy bien.
0: Gràcies.
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2: Buenos días.
1: ¿Qué tal? ¿Cómo estás?
2: Bien, oye, aquí ya empezamos la sección. El otro día fue una introducción y ya sí. Empezamos muy bien. Muy bien, empieza la semana de... Bueno, ya llevamos días con las semanas de la moda y hoy coincide que acaba una y empieza otra. Empieza la de París y acaba la de Milán, y como decías, esta ha sido bastante polémica por el hecho de que han aparecido robots humanoides.
1: Qué moderno, ¿eh? Todo eso.
2: Bueno, no ha sido un evento precisamente muy aplaudido por diseñadores como de marcas como Prada y marcas así muy icónicas, porque, a ver, el hecho de que además el desfile en el que participaron estos humanoides era la pasarela de Vogue. Vale. Entonces, claro, era como una editorial, ¿no?, que está muy enfocada a marcas de lujo y que al trabajo artesanal, ¿no?, ha sido como muy empoderada de toda esta artesanía de las marcas de lujo, y que de repente en su pasarela aparezcan humanoides tiene un sentido, porque la pasarela lo que trataba era de hacer un repaso a todos los años de todos los años o todo el ciclo de la moda, ¿no? Pues los años 20, los años 30, los años 70, los 80, participaron incluso personajes famosos, celebridades, llevando vestidos icónicos o tendencias icónicas de estos años, ¿no? Pero y al final aparecieron estos humanoides. Entonces, claro, todos los asistentes se quedaron como un poco, ¿qué está pasando?
1: Alucinados.
2: Claro, era como el preámbulo a lo que viene, ¿no? O sea, ¿qué estamos diciendo? ¿Que va a venir un humanoide a sustituir todo lo que es el trabajo de una pasarela, todo lo que es el trabajo de una casa artesanal, como puede ser Dior, como puede ser Chanel, todo lo que es la pasarela física de una top model, ¿no?, de los años 90, todo esto lo vamos a perder por los humanoides? Pues bueno, pues parece ser que Vogue aboga, ¿no?,
1: aboga por esto, ¿no?,
2: por esto. Entonces, bueno, pues está siendo como un poco polémica todo el tema, y bueno, pues no tiene nada que ver con las tendencias, espero que esto no acabe siendo una tendencia, pero sí que estamos viendo cosas que nos hacen un poco, bueno, pues volver otra vez al pasado, ¿no? Ellos intentan tirar para el futuro, pero las marcas nos quieren volver otra vez a reconquistar con moda de los años 90.
1: Moda retro, ¿no?
2: Moda retro total. A mí me encanta, ¿eh?
1: A mí,
2: o sea,
1: también.
2: Me encantan los años 90. Ya venimos de unas tendencias el año pasado de los años 80, entonces estamos viendo cómo hay repercutido este invierno todo lo que vimos el año pasado. Entonces vamos a dejar claro una cosa, porque la gente yo creo que no acaba de entender un poco cómo funciona el tema de las pasarelas. Lo que estamos viendo ahora es para el invierno que viene. Lo que pasa que sí que es verdad, porque a veces me preguntan, pero Arantxa, o sea, ¿cómo que estamos viendo cosas que luego no veo en tiendas? Porque lo que ves en tienda es lo que se expuso o lo que se enseñó en pasarelas el año pasado. Sí que es verdad que con la tendencia esta que llevamos viendo de hace mucho tiempo, que las insiders o la gente que va a ver las pasarelas se viste de la marca, lo que hacemos es trasladar esa pasarela a la calle. Entonces, ¿qué pasa? Que las tiendas de fast fashion, como puede ser Inditex o marcas por el estilo, lo que hacen es recoger lo que llevan las insiders en el street style y trasladarlo a tienda. Entonces, con esto adelantamos tendencias de un año para otro. Vale. Parece que durante dos años estamos llevando lo mismo. Y acabamos como mezclando, ¿no?, lo que se va a llevar el año que viene con lo que en realidad debería de llevarse este año, porque es lo que se vio en pasarela.
1: Pues Arantxa, un poco... tot el que surt a passarel·la arriba a les botigues i al carrer, o acabem veient tot al carrer?
2: En lo que es en la tienda de la marca, sí, que desfila, sí. Lo que es en el fast fashion, no, porque lo que hacen es, más que recoger lo que se ve en pasarela, es lo que llevan las personas que van a ver esa pasarela. Mm. Entonces, las fotografías de la gente en la calle con esos looks es lo que luego replican las marcas de moda para el prêt-à-porter, que le llamamos, ¿no? Para la ropa del día a día. Entonces, ahí es cuando vemos esta fusión entre colores. Y dices, bueno, si este año las tendencias que me marcan es el color berenjena y en pasarela estoy viendo el color verde, a ver que yo me aclare, ¿sabes? ¿Qué es lo que me voy a encontrar en la tienda? Encontraremos el color berenjena como tendencia, pero sí que es verdad que lo combinaremos con el verde oliva, que ya el verde oliva, por ejemplo, lo veíamos en tendencias de decoración el año pasado. Era un color muy, muy, muy apto para sofás y textiles, pero de tipo de decoración. Y ahora lo estamos viendo en moda. ¿Por qué? Porque recogemos esa tendencia de lo que era el año pasado y la juntamos con la de este año en pasarela. Entonces, bueno, ahí estamos como un poco perdidos, ¿no? Entonces ahí es cuando viene la pregunta, ¿ahora qué me voy a poner? ¿Qué me voy a poner? Porque lo que veo por la tele, no, las revistas, no es lo mismo que veo en las tiendas. Sí, es lo mismo que viste el año pasado. Entonces, ¿qué vamos a ver realmente este año? Lo que te decía, o sea, vamos a ver un minimalismo de los años 90, pero recogido de los años 80, que era la tendencia del año pasado. Los colores definitivos que vamos a ver son el berenjena y el marrón chocolate, que son unos colores también bastante otoñales, ¿no? Por
1: el
2: decirlo.
1: Marrón chocolate es chulo, ¿eh?
2: Sí.
1: Lo digo yo.
2: ¿Te gustan los colores así
1: y
2: neutros?
1: Y el berenjena.
2: También.
1: Hombre, si se lleva, me gustan. Yo quiero estar a la moda.
2: Ah, sí, mira qué bien. Entonces nos vamos a llevar bien.
1: Claro, claro, siempre a la moda.
2: Los vamos a combinar con colores eléctricos como el azul Klein, el naranja mandarina, el amarillo, que apoyan un poco, le dan un poco de dinamismo a los looks. Esto lo recogemos también de la tendencia esta de las Portuguese Girls, ¿no? Que combinaban así como colores como muy, muy potentes. Entonces, bueno, pues hemos pasado de lo que es el minimalismo puro a hacer combinaciones un poco más extremas. Vamos a seguir viendo la sastrería fluida, que es el oversize, el traje pantalón,
1: de talla, blazer. Tallas de más, ¿no? Que nos sobra talla. Sería esto, el oversize, ¿no?
2: Exactamente.
1: Y la silueta Lady Power.
2: Porque la vamos a ver combinada con la falda lápiz.
1: Vale.
2: Entonces, en lo que este año marcábamos como el oversize, el pantalón, este año lo vamos a cambiar por la americana ancha y la falda lápiz. Son ver un poquito la evolución del traje, por decirlo de alguna manera. Vamos a seguir viendo las estructuras boho chic, sobre todo con Chloé, y las texturas vintage. Ahora hay un revuelo con el tema de las prendas vintage. Nos ha dado por buscar en tiendas, sí, hablar sobre el reciclaje de prendas y tal, y esto lo están trasladando mucho a pasarela las marcas como Valentino, Etro, que tienen esta estética de los 70 y de los 60 y recuperan un poco los tejidos así como encajes románticos o góticos, el pelo sintético, los chalecos así mullidos, texturas o estampados florales.
1: Que bé, m'encanta que torni tota aquesta tendència de dècades passades. Sí, està bé, recuperar.
2: És que
1: no?
2: Ja al final, o sea, la moda está todo inventado.
1: Está todo inventado, ¿verdad?
2: Lo único que no se han quedado por inventar y no se han lanzado han sido los robots. A ver, y además es que los robots no iban vestidos, ¿eh? O sea, eran robots.
1: No, claro, robots tal cual, metálicos.
2: Exactamente, que dices tú, bueno, ¿y qué tendencia es esta? La del traje espacial, no lo entiendo, bueno, pero bueno, ya veremos.
1: Veremos.
2: Otra cosa que se recupera este año son las capas y los abrigos manta. O sea, que son piezas así más sofisticadas que ha puesto pues en evidencia marcas como Max Mara y pues lo que hacen es crear esta sensación de capas pues para darle un toque un poco más especial a lo que es el abrigo. Y el calzado, volvemos a ver otra vez el mocasín y este año se introduce la bota slouchy, que es la bota esta arrugada.
1: Vale.
2: Bueno, yo me quedo con los mocasines.
1: Sí, si está arrugada la bota, no me gusta.
2: Nos gusta planchadita la cosa, ¿no?
1: Tú dices que la arruga es bella.
2: Sí, eso sí, ¿no? No, ya tengo una edad.
1: Arantxa, i acabem amb dues notícies. Sí. Fem una pinzellada molt ràpida perquè Converse ha retirat un anunci profundament pertorbador tras acusacions de racisme.
2: Sí, hay dos marcas este año que yo creo que estaban un poco olvidadas y han tenido que hacer un poco del uso del el marketing de hacer ruido, ¿sabes? Entonces, Converse han tenido que retirar los anuncios en la campaña de marketing porque estaba totalmente enfocada al Ku Klux Klan, o sea, era una marca, o sea, una campaña totalmente racista y la, bueno, por polémica de la calle la han acabado retirando. En esta misma tendencia está Desigual, que ha hecho una campaña muy polémica aquí en Barcelona, que bueno, pues pone en evidencia todas las las faltas de seguridad o las mejoras que podría tener Barcelona, vamos a decirlo suavemente, pues el hecho de que Barcelona es una ciudad muy cara, que hay una falta de vivienda y un abuso del turismo, que hay carteristas, entonces se ve a una modelo que está tirando del bolso porque se la están intentando quitar. Entonces, bueno, pues está ha generado polémica porque obviamente para ser una marca catalana deja a la ciudad pues en una situación un poquito absurda, ¿no? De cara al mundo, ¿no? Porque, bueno, ¿qué está diciendo realmente de Barcelona esta marca?
1: La cara B de Barcelona.
2: Sí, bueno, pero no
1: tiene una cara muy bonita también.
2: Por eso, ¿qué necesidad tenemos? O sea, quieren poner como desigual a la cara bonita de Barcelona y luego sacar el lado malo de lo que es la ciudad que les está engrandeciendo,
1: claro,
2: ¿no? Entonces,
1: claro,
2: bueno, no tiene mucho sentido, ¿no? Yo no le veo. Claro que es una campaña polémica y esto al final es en marketing, es que hablen de ti mal o bien, ¿no? Pues esto es un poco el tema que están usando estas marcas que estaban un poco olvidadas, tanto como Converse como Desigual. Y a mí personalmente, bueno, no es que sea de mi agrado, pero sí que es verdad que están haciendo ruido y esto es lo que les interesa.
1: Yo tuve una época que llevaba bastante Converse,
2: ahora
1: hace mucho que no llevo.
2: Pues yo siempre.
1: Tendré que volver.
2: Bueno, hoy justamente no las llevo, pero hoy que voy a hablar de Converse no las llevo. Pero sí que he sido una chica muy Converse. Además, yo tengo ediciones limitadas
1: muy
2: y
1: bien.
2: Tal.
1: Además, también sí. Tiene este toque retro de los 80, 90, ¿no?
2: Claro.
1: Es una zapatilla que no pasa de moda.
2: Exactamente, y además súper cómoda, que pega con todo.
1: Con todo. Pues esto, minimalismo de los años 90, culos con el berenjena, el marrón chocolate...
2: El azul clay, el amarillo,
1: clay,
2: el naranja...
1: Todo, multicolor. Aquí ens vestirem a la moda, que és sempre important, i t'agraïm, Arantxa Pérez, experta en reputació i moda, que ens hagi fet aquest repàs de les tendències que ens espera per la temporada vinent, del 2027.
2: Exactamente, igual en la temporada que viene vengo con un robot.
1: Oh, pues mira, humanoide. 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Arantxa, moltes gràcies.
2: A ti.
1: Adeu.
2: Hasta luego.
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9: 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Ojalá que siempre haya más de esto. Muy bien. A mí me gusta mucho todo esto. Estamos encantadas de estar aquí. Está muy bien porque, venga, tenían que hacerlo más a menudo, ¿eh? En vez de ser dos veces al año, tenía que ser una vez al mes. Hay de todo, gente joven, gente como nosotros, todo, todo junto, muy bien.
10: Espectacular, me encanta, me recuerda a mi juventud.
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12: Ningú t'informa com nosaltres.
3: Ara mateix 25 graus de temperatura a la ciutat.
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5: 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Està fet expressament? Per què vau decidir que aquest era el lloc ideal per expandir el vostre negoci?
4: Bueno, ya te digo, si podemos hablar en castellano,
5: sí.
4: Que todavía estoy aprendiendo el catalán.
5: Vale, ya, ningún problema. Te decía, de la Barceloneta a Badalona, un barrio, una ciudad, marineras. No sé si esto está buscado expresamente. ¿Y por qué decidís que Badalona era el lugar ideal para expandir vuestro negocio?
4: Bueno, Badalona nos encantó mucho. Es una ciudad con mucha vida. Y sí, claro, bueno, nosotros venimos de dos ciudades del sur de Italia con el mar y bueno, seguimos el mar. Entonces, donde esté el mar, para nosotros sí, es una... lo comes como una señal, porque claro, es un local de comida rápida y la idea es que tú te lo llevas al mar y lo puedes disfrutar allí. ¿Entiendes? Entonces, sí, ha habido la oportunidad de abrir allí en Badalona, seguimos ahí todas las cosas que pasan con mucho cariño y, bueno, la cercanía del mar sí es un buen ingrediente para que para que todo vaya bien, sí.
5: Decías que venís de dos ciudades del sur de Italia.
4: Sí.
5: ¿De dónde?
4: Nápoles y Bari.
5: Nápoles y Bari. Buena pizza, sí, en Nápoles, ¿no?
4: Exacto. Buena pizza en Nápoles y buenos postres en Bari.
5: Mira, aquí hay un combo genial, ¿eh? Hay mucha diferencia, exacto, entre la clientela de la de la Barceloneta a la de Badalona, porque la Barceloneta, claro, es un barrio mucho más turístico, ¿no? Es más turística. No sé si tenéis otro público aquí en Badalona.
4: Bueno, sí, porque en la Barceloneta bueno, hay muchísimos italianos.
5: Aquí también hay, ¿eh?
4: Sí, sí, seguro, pero sí que nos enfrentamos con más catalanes, con más gente del barrio. La diferencia es que en Barceloneta, sí, claramente, como dijiste tú, hay mucho turismo y más internacionalidad, ¿sabes? Pero bien, bien, bien.
1: Y Giada, ¿cómo os ha recibido Badalona estos primeros días de obertura del local, de apertura? ¿Cómo han ido?
4: La verdad, muy bien. La gente está muy curiosa y quieren probar los productos. Y por suerte, muchas personas que son clientes en la Barceloneta viven en Badalona. Entonces, con el pasapalabra está yendo todo muy bien. Y para ser los primeros días, bueno, estamos muy agradecidos con la ciudad.
5: ¿Cómo nace el proyecto Abolabol?
4: Fue bastante divertido porque yo me vino primero en Barcelona y en una visita que hice a mis padres en Italia, que entonces tenían una panadería, mientras comían bombolones, ¿sabes? El donut sin hueco, relleno de chocolate, nos dijimos, ¿por qué no abrimos algo solo de bombolones aquí en Barcelona? Y fue una idea que lanzamos así, sin pensarlo demasiado. Y cuando volví en Barcelona, un amigo me dijo que había un local en Traspaso y me pareció como una señal de destino. Y imagínate que al principio queríamos hacer algo de rápido, ¿no? Solo bombolones, pero claro, somos una familia de 4 personas con perros y casas de mantener. Y dijimos, bueno, tenemos que ampliar un poco la gama de los productos. Y entonces abrimos a Bola Bol, que literalmente significa coger algo al vuelo, de rápido, de prisa, y esto, y más, a Bola Bol es una manera de decir que en los dos dialectos, barese y napolitano, que entonces conjuntan de mis padres, ¿no? Sí. Significa algo, entonces lo podemos decir en los dos dialectos y esto nos une.
5: La gastronomía italiana, Giada, es una de las más consumidas, de las más exportadas a todo el mundo, pero vosotros apostáis por un formato muy ligado, ¿no? Lo decíamos ahora, al street food, pero street food de calidad, ¿no? Focaccias, pizza al taglio, cornetti. No sé por qué escogisteis esta especialización.
4: Bueno, porque a mí me encanta el desayuno, y el desayuno italiano es cappuccino y croissant. Entonces nos quisimos fijar en esto y más que todo con el precio, ¿no? Porque tenemos el croissant a 1,50 €, entonces para nosotros el desayuno es más de 3-4 €, no lo tienes que pagar porque es allí que se crea el cliente fijo, es allí que el cliente le da gusto de venir cada día y desayunar. Y con las pizzas al taglio es exactamente lo mismo, porque es algo que te puedes llevar a la oficina, al trabajo, al mar. Es algo que no necesita mucho trabajo, ¿no? Sino que te lo coges y lo vas comiendo. Claro. Es muy sencillo y además es muy accesible y lo puedes comer todos los días.
1: Y Giada, háblanos de esta materia prima, ¿no? ¿Cómo conseguís que una focaccia o un cornetto, ¿no? Un croissant aquí en Badalona nos trasladen a Roma o a Nápoles? ¿Con qué ingredientes trabajáis?
4: Bueno, esto es cocina de mi padre. Lo hace desde cuando prácticamente tiene memoria. Siempre lo hizo y intentamos buscar los mejores productos, los mejores ingredientes y luego productos. Algunos bueno, algunos tenemos referencias italianas y habiendo, bueno, hemos tenido panaderías, entonces para nosotros es muy sencillo encontrar ingredientes y hacer esto. La verdad es que la respuesta fue increíble desde el principio. O sea, la gente de Barcelona y ahora de Badalona abrazó mucho el producto y esto nos motivó siguiendo buscando productos de calidades e ingredientes de calidad.
5: Y Giada, ¿qué tenemos que probar sí o sí el primer día que entremos por la tienda? ¿Qué nos recomiendas tú?
4: Bueno, nuestro producto es el croissant, el croissant de pistacho, este seguro. Más que todo porque lo hemos, para encontrar este pistacho, he probado muchísimas marcas y esto que tenemos de verdad vale mucho. Y luego la pizza hay que probarla.
5: ¿Pero por qué? ¿Qué es lo que tiene vuestra pizza?
4: Bueno, tiene los bordes gorditos, está muy crujiente y te la puedes comer el día siguiente tranquilamente también fría.
1: Se nos está haciendo la boca agua aquí, ¿eh? Aquí. Entre los bordes gorditos, el pistacho, mare meva, que bo tot.
5: Tot, té molt bona pinta. Em vaig passar jo l'altre dia.
4: I otro, el pasticciotto, chicos. El pasticciotto con crema pastelera y cereza negra. Esto sí que es otro producto que me encanta y que la gente quiere.
5: No sé si tenéis algún objetivo a medio plazo, ¿no?, para este establecimiento en Badalona, talleres, no sé, algunas colaboraciones con otras entidades.
4: Bueno, nosotros hacemos catering, hemos hecho también una boda y nos pareció absurdo porque en una boda pues han elegido a Bolabol. Estamos en esto, en catering, y cualquier propuesta pues la valoramos y si podemos lo hacemos. Claramente teniendo, nosotros somos de tener siempre una buena calidad y lo que podemos hacer lo hacemos, pero si nos parece que pues con un servicio se puede bajar la calidad, pues no lo aceptamos. Uh-huh. Pero estamos abiertos a cualquier trabajo, sí.
1: Y Giada, para acabar ya, en el establecimiento que tenéis aquí en Badalona, ¿y habrá algún producto exclusivo que no se pueda encontrar en la de Barcelona o mantenéis exactamente la misma carta?
4: Bueno, al principio sí que vamos a tener la misma carta para que la gente no se confunde, ¿sabes? Como que estamos llevando los mismos productos en otra ciudad y los clientes saben que los pueden encontrar en ambos sitios. Seguramente poco a poco, como hacemos en la Barceloneta, es que cada mes ponemos algunas novedades, seguramente también en Badalona será lo mismo. Entonces sí, llevaremos algunas novedades, pero por el momento vamos con los mismos productos.
1: Muy bien. Giada D'Angelo, pues muchas gracias por estar con nosotros hoy aquí en el Badalona Matí. Ja sap, no?, la gent que ens escolta, qui vulgui tastar aquests productes italians tan deliciosos en carrer d'en Prim, 173.
5: Sí.
1: Gràcies, Giada.
4: Gràcies.
1: Que vaya
4: gràcies.
1: Muy bien.
4: Gràcies.
1: Igualmente, a tutti. Fins demà.
5: Fins demà.
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12: 25 graus. 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
13: 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Bona tarda, són les 7.
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17: 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Cada derecho que hoy nos parece evidente tuvo antes a alguien diciendo que era demasiado pronto o que estábamos yendo demasiado lejos.
18: Hago un llamamiento a la ciudadanía que se movilice. Por supuesto que sí, claro que sí, siempre que sea pacífico, porque los derechos no se ganan solo en los despachos.
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Bueno, humanoides peludos, bienvenidos a la cita de Funky Tracks Radio. ¿Qué tal? ¿Cómo estáis? Aquí estamos el equipo médico radiofónico habitual de Funky Tracks. No hay otro. Duke Dimeletro en el control de sonido, como siempre, Jenny McDermott, habituallamiento, estaríamos sin ella, y Tony Mobulation. ¡Arrancamos! ¡Arrancamos!

Bueno, pues ha empezado la sesión de Funky Tracks Radio con Richie Havens, Going Back to My Roots. Y despedimos a Storm con este tema, pedazo de tema, Time.

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0: Aquí tenemos a Prospect Park. Shake it up tonight. Fantástico, me encanta. ¿Cómo estáis? Humanoides peludos.

está en su día y lo sigue siendo. Aunque está un poco mejorado o no, depende de tu criterio. Por John Morales, obra maestra de Harold Melvin and the Blue Note.

fantástica. Estuvo Aretha Franklin, Rocolat. Qué bueno. Buena conexión ahora con otra maravilla, Barbara Mason. Versión Eric Copper, Another Man.

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2: Le salen pelos dentro de la boca. A raíz de que hace 2 años le hicieron un injerto de piel de la zona superior del labio. 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
3: Bueno, de esta manera hemos empezado la segunda hora de Funky Tracks Radio con Richie Havens, Going Back to My Roots. Y coge el testigo Rick James.

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0: tema más mágico de los 80, del 83, concretamente con Cano, sonando en Funky Tracks, este Another Life.
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Un día más disfrutando de la música con todos nuestros humanoides peludos que están ahí al otro lado. Gracias por habernos acompañado. Nos despedimos con Pasadinas, Reading on a Train, y el último en sonar será...

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0: negoci.
1: Bueno, ya te digo, si podemos hablar en castellano, sí, que todavía estoy aprendiendo el catalán.
0: Vale, ya, ningún problema. Te decía, de la Barceloneta a Badalona, un barrio, una ciudad, marineras. No sé si esto está buscado expresamente. ¿Y por qué decidís que Badalona era el lugar ideal para expandir vuestro negocio?
1: Bueno, Badalona nos encantó mucho, es una ciudad con mucha vida. Y sí, claro, bueno, nosotros venimos de dos ciudades del sur de Italia, con el mar, y bueno, seguimos el mar. Entonces, donde esté el mar, para nosotros sí, es una... lo que comes como una señal, porque claro, es un local de comida rápida y la idea es que tú te lo llevas al mar y lo puedes disfrutar allí. ¿Entiendes? Entonces, sí, bueno, ha habido la oportunidad de abrir allí en Badalona, seguimos ahí todas las cosas que pasan con mucho cariño y, bueno, el hacer de cercanía del mar sí es una, es un buen ingrediente para que todo vaya bien, sí.
0: Decías que venís de dos ciudades del sur de Italia.
1: Sí.
0: ¿De dónde?
1: Nápoles y Bari.
0: Nápoles y Bari. Buena pizza en Nápoles, ¿no?
1: Exacto. Buena pizza en Nápoles y buenos postres en Bari.
0: Mira, aquí hay un combo genial, ¿eh? ¿Hay mucha diferencia entre la clientela de la de la Barceloneta a la de Badalona? Porque la Barceloneta, claro, es un barrio mucho más turístico, ¿no? Es más turística. No sé si tenéis otro público aquí en Badalona.
1: Bueno, sí, porque en la Barceloneta bueno, hay muchísimos italianos.
0: Aquí también hay, ¿eh?
1: Sí, sí, seguro, pero sí que nos enfrentamos con más catalanes, con más gente del barrio. La diferencia es que en Barceloneta, sí, claramente, como dijiste tú, hay mucho turismo y más internacionalidad, ¿sabes? Pero bien, bien, bien.
2: Y Giada, ¿cómo os ha recibido Badalona estos primeros días de obertura del local, de apertura? ¿Cómo han ido?
1: La verdad, muy bien. La gente está muy curiosa y quieren probar los productos. Y por suerte, muchas personas que son clientes en la Barceloneta viven en Badalona. Entonces, con el pasapalabra está yendo todo muy bien. Y para ser los primeros días, bueno, estamos muy agradecidos con la ciudad.
0: ¿Cómo nace el proyecto Abolabol?
1: Fue bastante divertido porque yo me vino primero en Barcelona y en una visita que hice a mis padres en Italia, que entonces tenían una panadería, mientras comían bombolones, ¿sabes? El donut sin hueco, relleno de chocolate, nos dijimos, ¿por qué no abrimos algo solo de bombolones aquí en Barcelona? Y fue una idea que lanzamos así, sin pensarlo demasiado. Y cuando volví en Barcelona, un amigo me dijo que había un local en Traspaso y me pareció como una señal de destino. Y imagínate que al principio queríamos hacer algo de rápido, ¿no? Solo bombolones. Pero claro, somos una familia de 4 personas con perros y casas de mantener. Y dijimos, bueno, tenemos que ampliar un poco la gama de los productos. Y entonces... abrimos Abolabol, que literalmente significa coger algo al vuelo, de rápido, de prisa, y esto, y más, Abolabol es una manera de decir que en los dos dialectos, barese y napolitano, que entonces conjuntan de mis padres, ¿no? Significa algo. Entonces lo podemos decir en los dos dialectos y esto nos une.
0: La gastronomía italiana, Giada, es una de las más consumidas, de las más exportadas a todo el mundo, pero vosotros apostáis por un formato muy ligado, ¿no? Lo decíamos ahora, al street food, pero street food de calidad, ¿no? Focaccias, pizza al taglio, cornetti. No sé por qué escogisteis esta especialización.
1: Bueno, porque a mí me encanta el desayuno, y el desayuno italiano es cappuccino y croissant. Entonces, nos quisimos fijar en esto y más que todo con el precio, ¿no? Porque tenemos el croissant a 1,50 €, entonces para nosotros el desayuno es más de 3-4 €, no lo tienes que

0: pagar, porque es allí que se crea el cliente fijo, es allí que el cliente le da gusto de venir cada día y desayunar. Y con las pizzas al tallo es exactamente lo mismo, porque es algo que te puedes llevar a la oficina, al trabajo, al mar. Es algo que no necesita mucho, mucho trabajo, ¿no? Sino uh-huh. que te lo coges y lo vas comiendo. Claro. Es muy sencillo y además es muy accesible y lo puedes comer todos los días.
1: Y Yada, háblanos de esta materia prima, ¿no? ¿Cómo conseguís que una focaccia o un corneto, ¿no? Un croissant aquí en Badalona nos trasladen a Roma o a Nápoles? ¿Con qué ingredientes trabajáis?
0: Bueno, esto es cocina de mi padre. Lo hace desde cuando prácticamente tiene memoria. Siempre lo hizo e intentamos buscar los mejores productos, los mejores ingredientes y luego productos. Algunos tenemos referencias italianas y hemos tenido panaderías, entonces para nosotros es muy sencillo encontrar ingredientes y hacer esto. La verdad es que la respuesta fue increíble desde el principio. O sea, la gente de Barcelona y ahora de Badalona abrazó mucho el producto y esto nos motivó siguiendo buscando productos de calidades e ingredientes de calidad.
2: Y Yada, ¿qué tenemos que probar sí o sí el primer día que entremos por la tienda? ¿Qué nos recomiendas tú?
0: Nuestro producto es el croissant, uh-huh. el croissant de pistacho, este seguro. Más que todo porque lo hemos, para encontrar este pistacho, he probado muchísimas marcas y esto que tenemos de verdad vale mucho. Y luego la pizza hay que probarla.
2: ¿Pero por qué? ¿Qué es lo que tiene vuestra pizza?
0: Bueno, tiene los bordes gorditos, está muy crujiente y te la puedes comer el día siguiente tranquilamente, también fría.
1: Se nos está haciendo la boca agua aquí, ¿eh? Aquí. Entre los bordes gorditos, el pistacho, ahora me va que bo tot.
2: Tot, ¿eh? Té molt bona pinta. Em vaig passar
0: jo
2: l'altre dia.
0: Otro, el pastichotto, chicos. El pastichotto con crema pastelera y cereza negra. Esto sí que es otro producto que me encanta uh-huh. y que la gente quiere.
2: No sé si tenéis algún objetivo a medio plazo, ¿no? Para este establecimiento en Badalona, talleres, no sé, algunas colaboraciones con otras entidades.
0: Bueno, nosotros hacemos catering, hemos hecho también una boda y nos pareció absurdo porque en una boda pues han elegido a Volavol. Estamos en esto, en catering, y cualquier propuesta pues la valoramos y si podemos lo hacemos. Claramente teniendo, nosotros somos de tener siempre una buena calidad y lo que podemos hacer lo hacemos, pero si nos parece que pues con un servicio se puede bajar la calidad, pues no lo aceptamos. Uh-huh. Pero estamos abiertos a cualquier trabajo, sí.
1: Y no. Yada, para acabar ya, en el establecimiento que tenéis aquí en Badalona, ¿y habrá sí. algún producto exclusivo que no se pueda encontrar en la de Barcelona o mantenéis exactamente la misma carta?
0: Bueno, al principio sí que vamos a tener la misma carta para que la gente no se confunde, ¿sabes? Es como que estamos llevando los mismos productos en otra ciudad y los clientes saben que los pueden encontrar en ambos sitios. Seguramente poco a poco, como hacemos en la Barceloneta, es que cada mes ponemos algunas novedades, seguramente también en Badalona será lo mismo. Entonces sí, llevaremos algunas novedades, pero por el momento vamos con los mismos productos.
1: Muy bien, Yada D'Angelo, pues muchas gracias por estar con nosotros hoy aquí en el Badalona no, Matí. Ja sap, no?, la gent que ens escolta, qui vulgui tastar aquests productes italians tan deliciosos en carrer d'en Prim, 173. Sí. Gràcies, Yada.
0: Gràcies.
1: Que vaya
0: gràcies.
1: Muy bien.
0: Gràcies.
1: Gràcies, Tuti. Fins demà.
2: Fins demà.
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